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0: De huele competencia en la jardín de Nora, Gema. Don Camil Yambay, con la cual estamos arrancando el programa, señores. 6 de la mañana con 12 minutos. Buen día.
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0: Va, mañana con ello, mañana con el ponente para nuestro deseo, como todos los días, que hayan amanecido bien, súper bien. En esta mañana del día jueves, 6 de agosto.

0: Ma ehi, sei con perdita la esperanza, ma è buen día para todos, aquí estamos arrancando, aquí estamos iniciando, turno mañana.
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0: Buen día, buen día, buen día.

Parte como la mitad, papá, mañana con el Joaña, con el Bonante, pa. Buen día para todos. Día jueves ya de vuelta. Arrancando una jornada más aquí en la estación 103.9. Da perdei con la esperanza, ¿verdad? La Flaminio Orejina. En la versión de Quiñones Moray.

Ñabuán me hueca, tú me vayas a bojina, Ñabuán, que lo mitad. Jornada del día jueves, aquí estamos arrancando turno mañana, 6:14 en la República del Paraguay. Habilitamos el 0974-103-900 más. Mañana en duda. Pellero Urente más.

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3: 6 de la mañana con 24 minutos en la República del Paraguay, jornada del.

Aviso meteorológico vigente, emitido hoy a las 5 y 11 de fecha 6 de agosto. Lluvias con tormentas eléctricas moderadas a fuertes, ráfagas de vientos moderadas a fuertes y la ocasional caída de granizos. Departamentos afectados: Concepción, San Pedro, Cordillera, Guairá, Caguazú, este de Caazapá, este de Itapúa, centro y norte de Paraguarí, centro, sur y este de Central, Amambay, Canindeyú, este de Presidente Hayes, Alto Paraguay.

Para el departamento de Caazapá, fresco a cálido, cielo mayormente nublado, vientos moderados del norte, luego moderados del sur, lluvias dispersas con ocasionales tormentas eléctricas, mínima de 18, una máxima de 28 grados. Para el viernes 7 de agosto, fresco a frío, cielo nublado a parcialmente nublado, vientos leves moderados del sur, lluvias dispersas luego mejorando. Mínima de 11 y una máxima de 21 grados. Para el sábado 8, frío a fresco, cielo parcialmente nublado a nublado, vientos variables luego del sur. Mínima de 11 y una máxima de 22 grados.

Buenos días, César y Gusto Cuestí. La música ahí. Un mensaje. Bueno, muchas gracias. 0974-103-900, contactos en la mañana. Baña en tu tapeller, urgente, madam. Reporte de sintonía de nuestros oyentes al número de la radio. El hijo cara de Alfredo Stroessner reclama millonaria herencia en Brasil. La justicia brasileña sigue adelante con el inventario de los bienes que el ex dictador Alfredo Stroessner dejó en ese país. Enrique Alfredo Fleitas, reconocido por ADN como hijo biológico del exmandatario, reclama su parte. Bueno.

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32 sobre las 6 de la mañana. Ah, tremenda manimborada.

Todo el rollo, esto. La doña de casa contó que todo habría comenzado cuando el perro de su suegra se acercó a la manada y eso provocó que los animales ingresaran al patio. ¡Qué susto! Ocurrió en otro país, en la zona de Brasil.

Estaban narcos durante una transmisión en vivo. Esto ocurrió en México. Estaba transmitiendo en vivo. Se acercó dos personas encima de una moto. El que manejaba la moto sacó una pistola y le disparó directamente en la cabeza. En vivo. El mexicano César Gastelum tenía 500,000 de seguidores en TikTok. Imitaba y exageraba el estilo de vida de los capos del narcotráfico.

Docente se hace responsable de niño indígena que atropelló con su auto. La fiscalía evaluará su proceso según la recuperación de la criatura en el hospital. Bueno. Asaltaron un local de electrodomésticos y hubo un feroz cruce de tiros con la policía. Todo ocurrió en el centro de Ñemby. Los balazos también alcanzaron una peluquería y de milagro no hubo personas heridas. También hay video. Dos policías disparando con muy mala puntería, diría yo, porque se escaparon los dos delincuentes.

Mata y mi hermano sigue abandonado. Denuncia familia de interno. Carlos Martínez entró sano a la penitenciaría de Concepción en septiembre del año pasado. Hoy no sabe ni quién es él. Habla solo, no se baña y su familia denuncia abandono.

harán la torta más grande del país para los niños en Villa Elisa. Se anuncia varios festejos, pero Central se destaca. Tendrá unos 25 metros y aproximadamente 400 kilos. Feroz torta van a hacer.

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0: Hoy coseo, hoy con vea y allá, carne. Hola, mi tamaño de vino, bárbaro. 6:43 en la República del Paraguay, señores.
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Expo Empleo en el Este ofrecerán 530 puestos para cajeros, vendedores y choferes. Para la gente del este del país, la feria será el 21 de agosto en el Abasto Este de Mingaguazú. Apreciará una motobol que atacó a tiros a un supuesto delincuente. El detenido, un hombre de 63 años, dijo que reconoció al muchacho que supuestamente entró a robar a su casa hace unos días. Le dio mucha rabia y se vengó a tiros.

0: 6:47 en la República del Paraguay. Y don Gregorio, buen día.
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7 de la mañana con 22 minutos en la República del Paraguay, jornada del día jueves, 6 de agosto del año 2026. Lluvias y tormentas acompañarán el ingreso de un frente frío este jueves. Este jueves se presentará fresco a cálido en Paraguay y con posibles lluvias y tormentas eléctricas. Un aviso especial advierte que el fenómeno afectará a la región oriental y el centro y sur de la región occidental. Se acerca un nuevo frente frío al país. El amanecer de este jueves se presenta fresco en el centro y sur de la región oriental, con temperaturas mínimas entre 17 a 18 grados, mientras que en el resto del país predomina un ambiente cálido con temperaturas mínimas de entre 19 a 23. Las temperaturas máximas previstas para esta jornada son región oriental entre 28 a 32 y en la región occidental entre 32 a 36, detalló en su informe la Dirección de Meteorología. Durante gran parte de la jornada, los vientos predominantes serán del sector norte y noreste, con intensidad moderada a fuerte y principalmente en el centro y norte del Chaco. Sobre la región occidental,

se prevén vientos con velocidades de entre 30 y 50 kilómetros hora. En cuanto a las lluvias, para hoy se prevé que persista el desarrollo de núcleos de tormentas en gran parte de la región oriental. Actualmente están bajo alerta Concepción, San Pedro, Cordillera, Guairaca, Aguazú, este de Casapá, este de Itapúa, centro y norte de Paraguarí, centro, sur, este de Central, Amambay, Canindeyú, Presidente Hayes y Alto Paraguay. Hacia el final de la jornada, el ingreso de un frente frío favorecería aún más la ocurrencia de lluvias dispersas en gran parte del territorio nacional, acompañadas de ocasionales tormentas eléctricas, afectando principalmente al norte, este y sureste de ambas regiones. Esta condición persistiría hasta mañana viernes. Tras su paso, los vientos irán rotando al sector sur con intensidad moderada en todo el territorio nacional. Además, se prevé un descenso de la temperatura durante los próximos dos días, por lo que los amaneceres se presentarían frío a fresco, con mínimas de entre 9 y 20 grados. No obstante, las tardes continuarían siendo cálidas e incluso calurosas. Empresarios acompañan nuevo plan fiscal, pero piden control de gastos. Pese a dictamen de contrataciones, expresidentes firmaron las adendas. Senado tratará en 8 días proyecto para regular combustibles. León 14 visitará Uruguay, Argentina y Perú en gira regional.

¿Cuánto es el valor de mercado de Roque Santa Cruz a sus 44 años? El futbolista paraguayo Roque Santa Cruz juega su temporada número 30 como profesional.

0: En Brasil lamentan que Mauricio no haya jugado por la canariña. Centro de atacante paraguayo ofrecido al Corinthians y Vasco. Carlos González, últimamente en el Independiente del Valle. Figura en carpeta del club carioca Vasco da Gama, según publica prensa brasileña. Salvador Cabañas dijo: me da tristeza ver fútbol. En su cumpleaños, el histórico Salvador Cabañas conversó y confesó que siente tristeza al ver fútbol.
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7 de la mañana con 39 minutos en la República del Paraguay. Canciones que llegan en esta mañana del día jueves. Como todos los jueves hacemos clásicos. Con esta humedad, con esta lluvia, con la inestabilidad del tiempo.

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7:49 en la República del Paraguay. La distancia es como el viento, decía la canción que venía sonando en la mañana, recordando éxitos en esta jornada del día jueves 6 de agosto. 0974-103-900, contacto.

0: Signo mañana, ¿cuál es la canción que querés sugerir en esta mañana lluviosa, húmeda, inestable?
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0: Y también es una mañana de recuerdos.
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0: saludos a la gente del supermercado Julio César, nos sintonizan, nos escuchan, nos acompañan y nos apoyan.
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2: Se lleva con el tiempo.
0: Buen día, César, desde Fulgencio Yegros.

0: 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Quédate con nosotros, aquí tenemos clásicos, tenemos recuerdos.
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0: Escribí, deja tu mensaje 0974-103-900, contactos en la mañana.

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8,6 en la República del Paraguay. 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

Javi, César, mal aporte. Buen día, se cayó. Y capítulo que ya es hola, mi amor, de Junco. Y ya, o sea, saludos de YouTube.

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2: 8 de la mañana con 51 minutos en la República del Paraguay. 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

0: 8 de la mañana con 53 minutos en la República del Paraguay.
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0: Cerro Porteño rearmando el plan para dos frentes. El ciclón prepara el juego ante Ameliano sin perder de vista a Palmeiras.
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0: El 2 de mayo quiere el aforo total. El 2 de mayo que aún no conoce la derrota en el torneo clausura 2026, dos victorias y un empate. Ya puso en venta las entradas para el atractivo duelo del sábado frente a Olimpia en Pedro Juan Caballero, 4 de la tarde. Boca derrotó a Estudiantes y logró su primer triunfo en el clausura, 1-0.

Murió tras ser atacado por un enjambre de abejas en su chacra. El finado presintió que ya no iba a volver y pidió a su esposa cuidar bien de sus hijos. Dos niños quedaron

Huérfanos de Padre en Horqueta, Concepción. Santiago Peña defendió la designación del presi de IPS que ahora está imputado. ¿No cree que se equivocó, presidente? Le preguntaron. Pero nosotros somos personas de carne y hueso, sujetas a imperfecciones, y Peña.

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0: Clásicos tropicales en la mañana, 9:28 en la República del Paraguay. 0974-103-900, contactos en la mañana. Gente que nos sintonizan en diferentes lugares, muchas gracias por acompañarnos. Una mañana agradable se volvió a estas horas, ¿eh?
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0: Agradable se volvió.

El ex titular de IPS, Jorge Brites, se presenta ante la justicia a 2 días de ser imputado. El ex titular del Instituto de Previsión Social IPS, Jorge Brites, acudió en la mañana de este jueves al despacho del juez Rodrigo Estigarribia en el Palacio de Justicia para ponerse a disposición en la causa abierta en su contra. Fue imputado por lesión de confianza junto a su antecesor Vicente Battaglia y otras 7 personas.

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Dice Guardianes. 10 minutos de las 10 de la mañana. ¿Cómo están? Qué lindas canciones, ¿verdad? Eran dos los que escuchábamos al inicio, dos músicas tropicales en nuestra mañana. Temerarios. Bueno, quien les habla con mi DJ a partir de este momento, conducción, musicalización hasta el mediodía, nuestra cita, como cada mañana, la edición jueves, cargadísimo de buenas canciones, seguramente ustedes pueden pedir a través de nuestra línea. Habilitamos y sin ningún problema, ustedes saben, ¿verdad? Qué gusto poder estar con ustedes, como siempre, como cada mañana, en este horario. 10 a 12 estamos aquí en Radio Yeruti FM. Ahora pienso más en ti, Temerarios. Después iba aquí en Bronco con su... Amigo Bronco. Y ahora tenemos uno de Guardianes. Música en la mañana, música en la 103. 0974-103-900. Amor se escribe con llanto. Bienvenidos.

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1: Samurai, Samurai con su El Soy Yo, nuestro turno ahora, no era turno. Aquí estamos nosotros presentando nuestro territorio DJ.

18 de las 10, tengo pausa seguramente, sí. Breve pausa para seguir escuchando buena música, buenas canciones. 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

Bueno, 23 minutos de las 10 de la mañana. 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

0: 45 de las 10. 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Ah, está lloviendo por... ¿Qué tal por la zona? ¿Y hay lluvia o no? Algo de guachiturro, qué buen tema. Bueno, para el próximo bloque voy a preparar, ¿está bien? Que sí, que no, que sí, que no. Bueno, sí.
1: Esa muchachita,
0: momento de escuchar buena música. 46 de las 10 ya. Bonnie Lobby.

0: Ay, esa muchachita.
1: Tres canciones en este bloque, 55 de las 10. Uno de los temas que habían solicitado, uno de Guachiturro. Saludos, gracias por escucharnos.
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1: ¿Qué tengo? Tengo pausa y después música. Como siempre, con cumpliendo con la gente que nos auspicia. 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

13 de las 11 de la mañana, ¿qué tengo? Tengo pausa, atención familias de casa. 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Momento de escuchar buena música. Daddy Yankee con su Dura

Escuchamos el tema Dura. ¿Dónde está mi canción? De fondo tenía que sonar de vuelta. Aquí está, Daddy Yankee.

20 minutos de las 11 de la mañana, señores. 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

Por aquí estamos de regreso. Antes de ir a más música, tengo pausa, ¿sí? 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

Frías con su piel morena, ya hacia la parte final de a poquito, ¿sí? 44 de las 11. Tengo pausa, sí. 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

0: Bueno, Kim Bexa entonces con nosotros, 46 de las 11.
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0: 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Ok.
2: Esta canción está dedicada al amor verdadero. Ese amor que te tiene loco, loco. Tú sabes, AC&Cody, la evolución de la música urbana.

Bueno, bueno, gracias por acompañarnos. Hasta aquí nuestra edición jueves, la edición jueves de nuestro territorio DJ, de nuestro territorio de buena música. Gracias por acompañarnos. Mañana estamos de a partir de las 10 de la mañana, ¿está? Ya se viene el compañero Willy González en unos minutos. A las 14, Gustavo Alberto conduce el bus. 17 horas, Darían Ramírez, el especial de KB Music y Rochelle. Alejandro Viveros conduce 03. Mañana 6 de la mañana, César Ramírez conduce Turno Mañana. Hasta las 10, horario en que llegamos nosotros. Gracias, gracias. Hasta la próxima. DJ Gumi.

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Apreciadas amigas y amigos radioescuchas, muy buen día. Ya iniciamos esta edición informativa en esta jornada, siendo hoy día jueves 6 de agosto. Por acompañarnos, muchas gracias siempre por esa preferencia hacia con nuestra tarea informativa, nuestro espacio de parte de los hechos más destacados a esta hora y en esta jornada, en este momento con sol radiante, luego de haber tenido una lluvia bastante intensa en las primeras horas de la mañana de la fecha. Ya vamos a estar entonces con el pronóstico del tiempo. Nuevamente, gracias por acompañarnos y hasta las 13 horas parte de las informaciones más actualizadas las damos a conocer siempre a través de la 103.9. Jornada por el jueves cálida, cielo mayormente nublado, vientos moderados del norte, luego del sur. Lluvias con ocasionales tormentas eléctricas, la máxima que ascendería en la fecha está prevista en 28 grados. Mientras tanto, para mañana viernes, fresco a frío, cielo nublado parcialmente, vientos leves a moderados del sur, lluvias con tormentas eléctricas, luego mejorando, con una máxima que alcanzaría los 21 grados, la mínima solamente 11. El sábado prácticamente tendríamos esta misma tendencia, frío a fresco, cielo parcialmente nublado, vientos variables luego del sur, la máxima 22, la mínima 11 grados. Tablero presidencial de 2028, los políticos confirmados que buscan llegar al Palacio de López. Hasta el momento son 8 los políticos que ya se encuentran en carrera con miras a ser presidente o presidenta de la República. En su mayoría ocupan actualmente una banca en el Congreso, mientras que otros provienen del Poder Ejecutivo o de gobiernos municipales.

Ahí podemos ver a la senadora Lilian Samaniego, el senador Luis Petengil, el actual vicepresidente Pedro Aliana, el ex ministro de Obras Públicas Arnoldo Vins. Como así también Miguel Prieto, Celeste Amarilla. También está Miguel Nakayama, actual senador. Arnoldo Vins, creo que ya lo mencioné. También Katia González. Realmente bastante interesante la nómina por ahora. Pero lo que sí estamos seguros es que uno de ellos, de los mencionados, va a ser presidente de la República en menos de 2 años. Esa es la realidad. Otros políticos o líderes, como Ricardo Estigarribia, líder del movimiento Nuevo Liberalismo, tras ser vencedor en las últimas internas liberales, aunque aún no oficializó su precandidatura presidencial, paraguayo Cubas bajó su candidatura en medio de tensiones con el movimiento Yo Creo, pero el ex senador es muy cambiante con sus decisiones. Celeste Amarilla, Eduardo Nakayama también, entre otros. Katia González, como parte de los movimientos de alternancia dentro de la política nacional, pero todos los mencionados, Pedro Aliana, Arnoldo Vins, la senadora Lilian Samaniego, el senador Petengil, Eduardo Nakayama, Celeste Amarilla, Miguel Prieto, Katia González. 8 políticos confirmaron hasta ahora su precandidatura a la presidencia de la República. En medio de un clima sumamente difícil, con una situación extremadamente delicada, que se vive por la desaparición de esta joven de 14 años del asentamiento Roque Sarubi en el distrito de Cazapá. La joven Roselim todavía no aparece. Estamos seguros que, como ya han pasado 7 días, una semana sin noticias de esta joven, y que la misma estaría incentivada por otra persona, decimos estaría, siempre hablamos de supuestos. Nosotros no tenemos, o yo no tengo ningún dato en concreto, mucho más de lo que se maneja y lo que vamos a escuchar también en instante, que manifestó al respecto en la fecha el fiscal Carlos Germán Ramírez, quien también ya dio parte al Departamento Antisecuestro de la Policía Nacional para que pueda investigar también, a medida, ya no que avanzan los días, sino que avanzan las horas. Es preocupante la situación porque no se sabe nada de esta joven. Pero sabemos que en muchos lugares se están escuchando o le dicen o se informan o quién o quiénes habrían propiciado la desaparición de esta joven. Que si la joven está de acuerdo en este, la van a convencer para que vuelva a su casa seguramente. Y poder evitar las consecuencias que se vienen de seguir reteniéndola, si es que la tienen, si es que ella está contra su voluntad, si está voluntariamente igual, porque 14 años de edad, una menor no discierne todavía o no distingue todavía muchos aspectos que los mayores, y establecido esto por ley, sí saben discernir, sí saben que esta es una situación muy difícil. Por eso se prosiguen realizando allanamientos en varios puntos del distrito de Cazapá, en viviendas. Se busca también en zonas donde habría estado por última vez la señal activa del celular de la joven. Pero sí sabemos, estamos seguros de que quien tenga en este momento, que esté en este momento con la joven, seguramente va a tomar conciencia y va a convencer a la joven para que vuelva. Para que vuelva a su casa, de que es donde debe estar. Donde debe dar noticias de que está sana y salva. Porque a medida que pasa...

0: juicio oral de Melania Montserrat, que también debía, en realidad se inició hoy, pero por un incidente se pospuso para el próximo 17 de este mes, ya que no se encontraba en el recinto de la sala de juicios orales la mamá del menor. Vale la pena decir también que, como pocas veces, y por los agentes de policía del Poder Judicial, nos amablemente, porque primero que nos conocen como somos, pero después, como son también personas entendidas quienes están en el Poder Judicial, nos invitaron a retirarnos. Ya sabíamos, varios de los compañeros de comunicación que estábamos allí, que no íbamos a poder, por supuesto, ingresar al recinto, a la sala de juicios orales, porque se trata de un tema muy sensible que tiene involucrados a menores de edad. Eso es sabido ya. Pero nos invitaron a salir aún del pasillo del Poder Judicial, que por primera vez, y nos dijeron que la funcionaria Natalia Vázquez fue quien les dio la orden estricta de que ningún medio de comunicación esté en los pasillos del Poder Judicial, mucho menos frente a la sala de juicios orales, que está totalmente prohibido. Por primera vez que escucho que esto es así, aquí en nuestro medio. Y por supuesto que salimos afuera. Está el tiempo un poco tormentoso, por suerte no nos cayó esa tormenta que vino casi al horario del inicio del juicio oral, por lo que permanecimos afuera alegres y contentos, sin ningún problema. Pero antes del ingreso de los agentes fiscales, para el inicio del juicio oral, dialogamos justamente con ellos, la doctora Lauri Vázquez y Carlos Germán Ramírez, quienes también muy amablemente, como siempre, accedieron a dialogar con los medios de comunicación allí presentes. Doctor Carlos, el tema también de esta chica que desapareció y el pedido también de intervención del Departamento Antisecuestro de la Policía.
1: Sí, estamos realizando las diligencias en ese orden también. Ayer estuve en la temprana hora conversando con el jefe del Departamento Antisecuestro de la Policía Nacional, solicité la intervención y espero hoy tener respuesta de ellos. También hablé con el jefe del Departamento de Prevención de Búsqueda y Localización de Personas Desaparecidas y le pedí el comisionamiento de más efectivos policiales a los efectos de coadyuvar también con la tarea de búsqueda de esta adolescente. Sí. Y para hoy me prometieron más efectivos policiales.
2: ¿Se realizaron algunos allanamientos esta mañana
1: temprano? Sí, esta mañana estuvimos realizando algunos allanamientos también a tempranas horas y levantamos algunas evidencias que vamos a cotejar con los otros elementos que tenemos hasta la fecha y ver de qué nos ayuda para el esclarecimiento del hecho.
2: ¿Qué se encontró esta mañana?
1: Tenemos teléfono celular y eso que tenemos que peritar. Conversamos también con la nena esta, que con la adolescente que se fue a buscarle a la menor desaparecida y así estamos haciendo las diligencias pertinentes.
0: ¿Hay elementos que permitan poder sostener que esta adolescente pueda aparecer sana, salva?
1: Ojalá que sea así, pero hasta ahora no tenemos ninguna comunicación, nada, los padres no saben nada, los efectivos policiales tampoco, pero estamos recabando informaciones nuevas que oportunamente vamos a estar compartiendo con ustedes.
0: Gracias. Muchas gracias, fiscal. El fiscal Carlos César Ramírez, al ingreso en el Poder Judicial, dialogó con los medios de comunicación algunos minutos en medio de todas las actividades que tienen los agentes fiscales, que están siendo protagonistas de causas bastante delicadas, bastante complejas, sensibles también. El caso también del accidente con derivación fatal en el cual iba un adolescente manejando un vehículo que terminara justamente con la que terminara justamente con la vida de uno de los ocupantes de este vehículo, también adolescente, como así también el caso de Melania, el cual hoy se iniciaba el juicio oral pero no público, y también el caso de la joven desaparecida Rosalín.

0: pero así también como dialogamos con los agentes fiscales y no se hizo presente la mamá de Melania y tampoco la su representante legal, en este caso de la querella adhesiva, la doctora Rosalinda Moudel. A la salida, pocos minutos, bueno, aproximadamente una hora después, volvimos a dialogar los medios allí presentes con los agentes fiscales, quienes nos justamente nos informaron referente a lo que se vivió dentro del recinto. Ya escuchamos entonces las novedades que hubo en la primera jornada del juicio oral y no público en el caso Melania Montserrat. Doctora Lauri Vázquez y Carlos Germán Ramírez, agentes fiscales.
1: ¿Ya contamos con nueva fecha?
2: Sí.
1: Para el 17 de agosto, a las 8 de la mañana. El inconveniente mencionado es que por una parte no contamos con la presencia de los padres del adolescente, que es también un punto importante. Entonces, en ese sentido, el tribunal dispuso que sean notificados para que puedan participar, ¿verdad? Entonces, hay que tener en cuenta también de que el artículo 427 del Código Procesal Penal habla de que los representantes legales de los, en este caso del adolescente, podrá también participar del juicio oral y público. Entonces, en ese sentido, se dispuso de que ellos sean notificados y en la fecha 17 de agosto se va a dar inicio ya con o sin la presencia de los padres, ¿verdad? Es
3: con una advertencia.
1: Sí,
3: con la advertencia. Si por ahí no comparece nuevamente de ser notificado, igual se va a dar inicio al juicio oral.
4: O sea, es una cuestión netamente formal dar participación a los padres, no es una necesidad que ellos estén presentes.
1: El Código Procesal Penal habla de que es facultativo, ¿verdad? Habla del término podrán, ¿verdad? Entonces, independientemente, ellos asumirían la decisión de que si tienen o no tienen voluntad de participar del juicio oral, ¿verdad? Entonces, hay que tener en cuenta también de que va a ser un juicio de que no necesariamente va a terminar en una sola sesión. Entonces, el tribunal ya dispuso que sean notificados y ya va a depender de la voluntad de ellos de participar o no, porque, como usted lo ha dicho, es facultativo, ¿vale? Sí.
4: Teniendo en cuenta que la Fiscalía en un principio quería adelantar lo más posible la fecha de juicio, ¿tiene tanto valor realmente? O sea, ¿en dónde se encuentra el valor, por decirlo de alguna manera, de que los padres sí o sí estén en la sesión?
1: No, y es teniendo en cuenta la condición de adolescente, ¿verdad? La condición de adolescente, que también la ley prevé y hace mención a que los padres o los representantes podrán estar presentes y participar del juicio, ¿verdad? Entonces, es por ello que se dispuso que ellos sean notificados, que ellos ya desde allí tomen la decisión de que si van a participar o no, ¿verdad?
0: ¿Y el aviso obedece, doctora, al derecho de defensa en juicio del imputado?
1: ¿Cómo?
0: El aviso que se va a dar en esta oportunidad.
1: No, eso se dispuso en la notificación a los afectados, a los representantes del adolescente. Ellos van a ser notificados
3: por cédula.
1: Tenemos entendido por cédula de notificación personalmente para que ellos puedan tomar esa decisión, ¿verdad? Y de también fue un pedido de la defensa, ¿verdad?
3: Sí, de ahí a que estén o no, igual en fecha 17, si es que no comparecen, igual ya se va a dar inicio a este juicio. Sí, esa advertencia va a ser el tribunal, seguramente en la cédula de notificación, ¿verdad?
0: La parte, para que la gente conozca, primero comienza la parte testifical, documental, pruebas.
3: El juicio oral se inicia con los alegatos iniciales, posterior a eso, y si hay algún incidente antes, ¿verdad? Antes de los alegatos iniciales, seguro se va a resolver, se va a tratar, y posterior a eso damos nuestros alegatos iniciales y continuamos con la realización de las diligencias, las testificales, las documentales. Eso se va a organizar también por la raíz de la cantidad de testigos y documentos y eso que hay que reproducir en juicio.
0: ¿Y ustedes consideran que puede haber muchos tipos de incidentes en este juicio?
3: Y no sabemos lo que... Y la defensa lo que podría presentar algunos incidentes. Nosotros, como Ministerio Público, no tenemos aún previsto presentar ningún incidente.
4: Sí, ¿cómo

0: ¿Sería posible recalcar los tipos penales por los que el adolescente se encuentra acusado?
1: Sí, el adolescente está acusado por los hechos punibles de abuso sexual en niños y feminicidio.
0: ¿Aún sigue con la medida de internación?
1: Sí, él sigue con esa medida.
2: ¿Cuántos testigos tiene la fiscalía?
1: Tenemos 52 testigos que tienen que comparecer en este juicio, como también varias otras pruebas como las periciales, documentales y así.
2: Gracias, muchas
1: Dale.
2: gracias.
3: Bueno, aquí estaban las palabras, muy válido, y agradeciendo nuevamente por en medio de todo el trabajo que tiene, lo sensible, la tarea que les toca llevar adelante en este caso en el cual está puesto todos los ojos de la sociedad, del departamento, medio de comunicación de todo el país, inclusive en el ámbito internacional también están muy pendientes de lo que debía ser hoy el inicio normal de este juicio oral, que finalmente no fue por la ausencia de la mamá del menor, a la cual se le va a avisar para que participe en la próxima fecha fijada, 17 de agosto es la fecha, dentro de 11 días más. Caso contrario que no participe, no, de todas formas el juicio oral ya comienza su normal desarrollo. Así como decía los agentes fiscales, doctora Lauri Vázquez y el doctor Carlos Germán Ramírez. 53 testigos, lo que según la experiencia que tenemos de otro juicio, esto va a llevar algunos meses para que pueda llegar a una conclusión final. Mientras tanto, seguimos aguardando que aparezca Roselín Florentín Gómez, 14 años. Adolescente vista por última vez el 31 de julio en el asentamiento Roque Sarubi de la ciudad de Caazapá. Cualquier informe, Ministerio Público, la comisaría más cercana, la fiscalía más cercana, al 911, al 0982-128-693. Esta joven de 14 años, tez morena, pelo oscuro. Desesperadamente sus padres necesitan, están esperando una novedad y necesitan saber dónde y cómo está Roselín. La importancia de poder, aunque sea establecer un contacto telefónico y que ella manifieste dónde está y que está bien, como primer paso. Y segundo paso, así como decíamos, que la persona que ha instigado a esta menor a abandonar su hogar, que inmediatamente la convenza, en caso de ser así, no digo que sea, en caso de ser así, inmediatamente la convenza de que vuelva esta joven con sus padres, en su hogar, a su familia. Solamente tiene 14 años. Caso IPS, juez descarta prisión preventiva y otorga libertad ambulatoria a Jorge Brites. El juez Rodrigo Estigarribia otorgó libertad ambulatoria a Jorge Brites tras considerar que no existe peligro de fuga ni riesgo de obstrucción a la investigación en la causa que enfrenta. El magistrado impuso como condición una fianza de 1.000.000.000 de guaraníes. De esta forma descarta la prisión preventiva, teniendo en cuenta, entre otros factores, la edad del ex titular del IPS. Cae funcionario de la Ex funcionario de la ANDE, tras casi una década prófugo por millonaria estafa. Un ex funcionario de la ANDE fue detenido tras permanecer casi 10 años prófugo de la justicia por una condena por estafa, producción de documentos no auténticos y apropiación en un esquema de cobro irregular de facturas. La investigación estima un perjuicio superior a 100 millones de guaraníes. El funcionario en cuestión se trata de Marcos Manuel Argüello Agüero. Fue detenido por agente del Departamento Antisecuestro de la Policía Nacional tras permanecer prófugo durante casi una década. El procedimiento se realizó el miércoles en las calles, el día de ayer, en las calles Bruno Gugliari y Fernando de la Mora.

Otra alerta de desaparición de joven, esta vez en el departamento del Guairá. Se trata de la joven llamada Jazmín Montserrat Ortiz Ruiz Díaz, 18 años de edad. Fecha de desaparición ayer 5 de agosto. Vista por última vez calles Boulevard, Río Apa y Paella Anasagasti del barrio Ibarotí de la ciudad de Villarrica. Vestía al momento de la desaparición jeans color azul marino, blusa gris, calzado negro, bolso de color negro. Características: cutis trigueña, estatura mediana, cabello castaño. Bueno, en este caso la desaparición de Jazmín es una ya joven de, todavía adolescente, pero ya mayor de edad, 18 años. Persona denunció un hurto de su motocicleta a plena luz del día en Luque. Un desconocido se llevó una motocicleta tipo Blix Sport de 125 centímetros cúbicos de color negro en un hecho ocurrido en el cuarto barrio de Luque. El robo se registró sobre la calle Eugenio Garay entre Coronel Oviedo y Capitán Vado, donde el presunto autor aprovechó el momento para sustraer el biciclo. La víctima realizó la denuncia correspondiente ante la Comisaría Tercera Central, quedando el caso a cargo de las autoridades. SENAT desmantela focos de microtráfico en Quindú. Dos allanamientos realizados por la SENAT en la ciudad de Quindú permitieron desmantelar presuntos puntos de microtráfico que operaban en los barrios Niño Jesús, La Amistad y otras compañías. Durante los procedimientos fueron detenidos Diego Ramón Mareco, Amancio Rodríguez Vera. En los operativos encabezados por el fiscal Alfredo Mansur, fueron incautadas 152 dosis de Chespi, 82 dosis de cocaína, porciones de marihuana y 4 armas de fuego, sacando de circulación más de 236 dosis de droga. Estas intervenciones fueron posibles gracias a denuncias realizadas por los ciudadanos que permitieron identificar y desarticular estos presuntos focos de distribución de estupefacientes en el departamento de Paraguarí. Nuevo episodio de violencia contra un árbitro. El árbitro fue víctima de una agresión física mientras dirigía un partido. El hecho ocurrió durante un partido del campeonato de la Liga Caballerense de Fútbol en el departamento de Paraguarí. Se aprecia claramente a un ciudadano de contextura robusta ingresar al campo de juego y empezar a perseguir al árbitro, el árbitro que lamentablemente tropieza, momento en que este agresor quiere propinar un puntapié.

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En el ámbito del deporte a nivel local agradezco al compañero y amigo Pablo Duarte, propietario de la página Cazapá Tetra, por más que él está al aire en este momento también con su espacio deportivo a través de otro medio, pero agradezco de sobremanera ya la visita, que haya aceptado la invitación para poder ser testigo, para poder posteriormente publicar en su página tan, tan exitosa, por cierto, Cazapá Tetra, acerca de la entrega de cinturones para los practicantes de arte marcial aquí en Cazapá, específicamente de la modalidad del arte marcial denominado Taekwondo estilo ITF, promovido por, reconocido por la Secretaría Nacional de Deportes y la FETRET, la Federación Paraguaya de la República, Federación de Taekwondo de la República del Paraguay. Ayer nos visitó Pablo en la seccional colorada de Cazapá, seccional número 120, sacando fotografías de los cambios de cinturón, el entusiasmo de los desde niños hasta jóvenes por la promoción de categorías del examen que rindieron hace poco tiempo atrás, y se produjo hoy el cambio de cinto, que es un momento muy importante dentro del crecimiento deportivo en el arte marcial de cada practicante. Y allí vemos a niños desde 5 años hasta jóvenes con la ceremonia que el instructor, en este caso Samuel Dita, que es el profe que cada lunes y miércoles imparte instrucciones como profesor de artes marciales, todos los lunes y miércoles 6 a 8 de la noche, 6 de la tarde, 18 a 20 horas. Así que muchas gracias a Pablo Duarte Oki por la publicación. Realmente es un apoyo que consideramos sumamente importante, y viniendo de un amigo como él y de la página, ya sabemos

que miles de personas le siguen, es un apoyo y un incentivo muy importante. Felicitaciones también a los padres de los jóvenes, los niños jóvenes que apoyan, que llevan a sus hijos a las prácticas de taekwondo, estilo ITF. El agradecimiento siempre también a este gran amigo que es Nico Brites, presidente de la seccional Colorada 120, por el apoyo de siempre, por permitirnos realizar allí las prácticas de artes marciales durante todo el año. Muchas gracias al presidente de la seccional Colorada, Nico Brites. Y en cuanto al deporte en el ámbito nacional, Cerro Porteño rearmando el plan para dos frentes. El Ciclón prepara el juego ante Ameliano sin perder de vista Palmeiras por los octavos de final de la Copa Libertadores. Si bien ayer la nota negativa se daba con la confirmación del desgarro de Blas Riveros, el lateral izquierdo de Cerro Porteño, quedando descartado ya para el primer juego copero. El que está para volver es Marcelo Chaparro, por lo que podría tener minutos ya en el próximo compromiso ante Sportivo Meliano. Otro que asoma para el retorno es el atacante Juan Manuel Iturbe, que ya trabaja con normalidad, está a la par de los convocados para el partido de fin de semana frente a la B azulada Sportivo Meliano, que da la casualidad que el Sportivo Meliano es dirigido por Roberto Nani, ex jugador también de Cerro Porteño. 2 de mayo quiere el aforo total, el 2 de mayo, que aún no conoce la derrota en el torneo clausura. Ya puso en venta las entradas para el atractivo duelo del sábado frente a Olimpia en Pedro Juan Caballero a partir de las 4 de la tarde.

son parte de algunos de los hechos más destacados hasta esta hora del mediodía que hemos dado a conocer para nuestros radioescuchas. Reiteramos en lo que tiene que ver con el inicio del juicio oral que debía darse, que de hecho se dio en la fecha, en parte por el caso de la niña ultimada, Melania Montserrat, en la comunidad de Fulgencio Yegros, específicamente en Isla Sacá. Se pospuso en la fecha ante la ausencia de la madre del menor que está imputado. Se fijó próxima fecha para el próximo 17 de este mes. Y en la última parte reiteramos nuevamente lo que tiene que ver con las condiciones del tiempo, condiciones meteorológicas que tienen que ver, de acuerdo a meteorología y hidrología, hoy jueves cálido, cielo mayormente nublado, vientos moderados del norte, luego del sur, lluvias con ocasionales tormentas eléctricas, la máxima que se espera es de 28 grados, en este momento tenemos 25 grados. Alrededor de la tardecita, a las 7, ya oscureciendo, volvería la alta probabilidad de lluvias en nuestra región. A las 7 hasta las 10 de la noche, probabilidad de lluvias, con posibles tormentas eléctricas. Cerramos nuestra tarea del día de la fecha por acompañarnos. Muchísimas gracias, feliz resto de jornada para todos, con el firme compromiso de poder reencontrarnos mañana a partir de las 12 horas, Dios mediante, siempre a través de la 103.9. Feliz resto de jornada para todos. Muy buen día.

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0: El bus no para y luego de una pequeña pausa, seguimos con más música en el bus de la tarde.
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4: 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Estamos de vuelta. Seguimos recorriendo la tarde con vos. Estás en el bus de la tarde con Gustavo Alberto por Radio Yeruti FM.

Lo mejor de la música por la 103, señoras y señores, esta tarde de jueves del bus a través de la 103. Claro que sí, venís escuchando el temón de Capitán Jack, Aiko Aiko. En Yeruti FM también somos clásicos. ¿Cómo andamos? ¿Todo bien? Gracias por la sintonía.

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0: Jueves, jueves de TVT, jueves de clásico, señores, señores. Disfrutamos en la tarde de hoy. Claro que sí. Buenas, buenas, buenas, buenas. Comunicate con nosotros. Pedí tu canción favorita vos también en la super tarde de la 103. Este sexto día del octavo mes del año, señora, señor.
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0: Vamos dándole continuidad a la super tarde de la 103. Claro que sí. Bienvenidos, bienvenidos a los oyentes que se van sumando. Es así, se van subiendo al bus de la tarde a través de la 103.
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0: Pedidos también de esa canción que hace rato no venís escuchando, sea el género que sea.
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0: Nosotros estaremos de complacer tus sugerencias musicales.
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0: A lo de Cachaquito nos venís subiendo por aquí, estaremos escuchando.

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Ay, señor, el saludo afectuoso como siempre en sintonía, como cada tarde, siempre a bordo del bus. 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

0: Jueves, bueno, y te llegó jueves caluroso, agradable. De 27 grados 1, temperatura momentánea, sensación térmica de 29 grados a estas horas de la tarde. Jueves con precipitaciones al inicio de la jornada justamente. Bien tempranito amanecíamos con lluvias, precipitaciones, tormentas eléctricas. Ya en el desarrollo de la mañana fue mejorando un poquito y venimos teniendo un jueves de ventarrones constantes, ¿verdad? Se anuncian aún precipitaciones para lo que resta de la tardecita y noche de este jueves 6 de agosto. A partir de esta tardecita noche estaríamos teniendo un descenso de temperatura. Estaríamos amaneciendo con un viernes fresco. Viernes a lo largo y a lo ancho del día de mañana. Bastante fresquete. Datos del tiempo que ya venimos actualizándote en Yeruti FM en el bus de la tarde. Hola, ¿cómo andamos? Pásame a los guardianes, dice por aquí el mensaje. Ok, el 354, gracias por la sintonía, sin problemas. ¿Qué más tenemos? Página de amigos, nos viene subiendo por aquí el 425. Ok. Otro tema más añadido al playlist de la tarde. Algo de rolo y ya me acabé de decir otro mensaje. A ver qué se puede. El brillo de tus ojos. Esto es la buenísima canción escrita por Manzanero, Armando Manzanero, interpretada por Bronco, José Guadalupe Esparza.
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0: Atrapados en la red es una canción del grupo de pop rock español Tam Tam Go, publicada en el año 1999 en Yeruti FM. También somos clásicos. Sí, señor, el tema se convirtió en un éxito rotundo en las radios de España y marcó el regreso de la banda a la primera plana musical. Tema que viene formando parte de su álbum de estudio titulado Nubes y Claros. La letra aborda de manera pionera la irrupción del internet y las relaciones virtuales en la sociedad de finales del milenio.
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0: Y cuando el internet estaba naciendo, ¿verdad? Se estaba, claro, acentuando en todo lo que es la sociedad de aquella época, finales del milenio, iniciando los 2000, ¿verdad?
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0: Hoy se conmemoran fechas patrias importantes en la región, como la independencia de Bolivia y el aniversario de la batalla de Junín en Perú, además de cumplirse un nuevo aniversario del primer bombardeo atómico en Hiroshima en el año 1945. Efemérides del día de la fecha, señora, señor. Disfrutamos buenas canciones, buena música. Claro que sí, amenizando de la mejor manera tu siesta tarde, siendo las 15:10 en toda la República. 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Lo mejor de la música por la 103, señoras, señores, las viejas y bonitas sonando a través de la 103.
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0: El bus no para y luego de una pequeña pausa, seguimos con más música en el bus de la tarde.
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Estás escuchando el temón de Caballeros de la Quema, Avanti Morocha. Sí, señoras y señores, seguimos avanzando en la tarde de hoy. 16:21 en toda la República. Veníamos escuchando un bloquecito de cumbia villera, nos habían sugerido y veníamos complaciendo de esta manera. Bloque de Super Rock Argentino. Disfrutamos entonces de esta manera. Comunicate vos también con nosotros. 097-403-900. Estás a un mensaje de distancia de escuchar el tema, los temas que más querés en esta hermosa tarde de jueves. Jueves de clásicos. Las viejas y bonitas sonando a través de la 103.

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Este es el sonido de los hermanos Ana Julia.

0: El saludo afectuoso a nuestros queridos oyentes disfrutando de la propuesta en radio a través de la aplicación, a través de la página web también. Muchas, pero muchísimas gracias.
1: José Luis.
0: Solo buenas canciones, buena música. Claro que sí, 24-7 para vos, papá. Para vos, pasajero del bus en esta tarde hermosa de jueves.

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0: Estás escuchando el tema espectacular de Cumbia Juan, porque eres tú mi amor, eres tú mi querer. Fragmento de la canción que disfrutamos en la super tarde de la 103. Moviendo la tarde del jueves, señora, señora, el son de buenas canciones, buena música. La mejor cumbia del mundo, la cumbia hecha en nuestro país, sonando a través de la 103 24/7, acompañándote.
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0: Habían sugerido algo de Talento de Barrio, estaremos escuchando en breve.

Alerta, uno de cada tres chicos en Paraguay ya tiene sobrepeso y crece el riesgo de diabetes, indica la información por aquí. Pantallas, poco ejercicio y malos hábitos son algunos de los factores que pueden alterar la vida normal de un niño. La obesidad infantil ya prende las alarmas en el país. En Paraguay, uno de cada tres niños y adolescentes tienen sobrepeso u obesidad, el 34,6 precisamente. Según el último informe del Sistema de Vigilancia Alimentario Nutricional, el SISVAN, justamente del Ministerio de Salud, especialistas advierten que esta situación no solo afecta el peso, sino que cada vez aparecen más casos de prediabetes y diabetes tipo 2 en menores de edad. Pero a la vez estamos mal. La especialista indicó que el estilo de vida actual también pasa factura. Muchos chicos ya no juegan en la calle, no andan en bicicleta ni realizan actividad física con frecuencia. En cambio, pasan largas horas frente al celular, la televisión o los videojuegos. Además, recordó que otros hábitos perjudiciales son saltear el desayuno y cenar muy tarde. Todo esto favorece al aumento de peso y la obesidad desde edades tempranas. Y si ya no es lo que era antes de la infancia, antes el salir a... no hacía falta, no teníamos un horario fijo, era juntarse en la casa de alguien, un punto de encuentro, y ahí es lo que surja, balita, trompo, pandorga, carrera, futbolacho, era un todo, ¿verdad? La infancia de lo de antes era increíble. Nosotros tuvimos una infancia un poquito más híbrida entre lo antiguo, digamos, entre comillas, y lo tecnológico. Había uno que otro que tenía celular, pero muy, muy poco. Ese famoso MP7 salía recién, pero muy poco. Gracias a Dios llegamos a tener infancia y no es como la infancia de hoy en día, lastimosamente. Deberían mantenerse esos valores, los cuales justamente uno desarrolla una buena salud entre todos. Sí, porque no tenemos diabetes. Bueno, si es que no estás predispuesto, ¿verdad? No desarrollamos tampoco en la adolescencia o niñez, en este caso el sobrepeso y tal. Todo el día corríamos de aquí para allá. Era la infancia de los buenos, ¿verdad? No, lo máximo, ¿verdad? Sí o sí te juntabas a jugar 25. Sí, increíble, el partidito infaltable de cada tarde también, con los compañeros, los amigos del barrio, en la canchita, nada, increíble. Saludos a mis queridos amigos del barrio María Auxiliadora, estarán escuchando la radio, recordaron también con cariño. Sí señor, infancia, eran los de antes, nos indican por aquí, claro que sí. 0974-103-900, comunicate vos también.

Con el temón de los verduleros, quiero que sepas, vamos llegando a la parte final de una edición más del Bus de la Tarde. Vamos llegando a la parada de hoy, jueves, señora, señor. Feliz, contento de haberte acompañado en esta hermosa tarde de jueves. Cuarto viaje semanal a través de la 103, señora, señor. Agradecemos infinitamente a las firmas comerciales que nos presentaron, que nos respaldaron en la tarde de hoy, una tarde más. Ya te invitamos a que te sumes mañana a 14 horas puntualmente para juntos viajar en una nueva tarde en el bus. 18 horas hoy. En breve nomás volvemos para hacer cero estrés. Ya se viene mi querido compañero Adri Ramírez para el espacio de KB Music Pro Lighting y a Rochel. ¿Quién te habla y se despide? Alejandro Viveros. Buenísimas tardes, pásela bien. Chau, chau.

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Señoras y señores, buenas tardes, bienvenidos. Estamos arrancando nuestro exclusivo de la cadena Rotzel y Cabe Music Pro Lighting, como siempre, por Geruti FM 103.9. Bienvenidos, señoras y señores, edición 4, jueves 6 de agosto 2026. La cadena Rotzel presenta su exclusivo sonido perfecto de Cabe Music Pro Lighting. Adrián Ramírez es mi nombre, bienvenidos, dale, vamos.

Qué lindo clásico, señoras y señores. Tú no sabes nada, dice esta canción. Tú indiferente. 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

Excelente la tarde. Hoy jueves 6 de agosto 2026. 17:27, exclusivo de nuestra cadena Rotel y Cabe Music Pro Lightning. Sí, muchas gracias a la gente que nos van escribiendo también. Abrazo cordial. Saludo muy, muy especial para cada uno de ustedes. Como siempre, gracias por ser parte de lo que hacemos en Yeruti FM 103.9. Qué linda la canción del grupo Flash.

Son las 5 de la tarde, 34, casi 35 minutos, día jueves 6 de agosto 2026. La magia de la radio. 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Exclusivo de la cadena Rotzel. Saludando a toda esa gente linda que están trabajando a esta hora de la tarde. Abrazo enorme, enorme. Muchas felicidades a la gente que está de cumpleaños también. Sonido perfecto de Cabe Music para contrato 0985201919. Las mejores fiestas siempre con nosotros. 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Rob Chell sigue presentando su exclusivo hasta las 18. Jueves 6 de agosto. Dale, vamos.

lindo clásico. Gracias a cada uno de ustedes por acompañarnos como todos los días. Saludo muy especial. Hola, hola, hola, ¿cómo estás? Dice acá en sintonía de tu programación. Un beso enorme. No nos puso, ¿verdad?, de qué parte está escuchando el programa. De todas maneras, muchísimas gracias, como siempre, por estar ahí en sintonía. ¿Qué tal, mi gran amigo? Dice, ¿eh? ¿Qué pasó de vos? Dice.

de vos, ¿qué pasó? Saludos muy especial. La cadena Roptel, la cadena número uno, sigue presentando su exclusivo. Qué lindo día, llena, espectacular. 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

0: apúrate. Qué lindo recuerdo, qué hermosa la canción. Saludo muy especial para cada uno de ustedes. Adrián dice, pasa algo de Marco Antonio Solís. Y ahí estaré yo de los temerarios. Dice, saludo muy grande a toda la gente bonita de Garay, a toda la gente que nos van escribiendo también. Como siempre, estamos en vivo a través de Yeruti FM 103.9, exclusivo de la cadena número uno, la cadena Robsel. Son las 17:50, jueves 6 de agosto. 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

un clásico fantástico, estupendo, para seguir bailando en nuestra tarde especial del jueves. Jueves clásico, ¿verdad? En nombre de la gran familia Rotzel, la cadena número uno de nuestra ciudad de Casapá, le decimos muchísimas gracias por acompañarnos hoy. Sonido perfecto de Cabe Music Pro Lighting. Para cada uno de ustedes, un saludo muy especial. Que tengan un hermoso resto de jornada. Hermoso resto de hoy, jueves 6 de agosto. Saludo muy especial una vez más a toda la gente que están de cumpleaños, a todos nuestros clientes, a todos nuestros amigos, a toda la gente que ya confirmaron fecha con nosotros para hacer fiesta en lo que resta de este 2026. Saludo muy especial, tenemos cumpleaños, 15 años, casamiento, tenemos Torín, fiesta patronal, tenemos muchas fiestas de colaciones, todo esto con Cabe Music Pro Lighting. Señores, nos vamos. Gracias por acompañarnos. Adrián Ramírez es mi nombre. Los quiero muchísimo. Que Dios los bendiga y que sean felices. Que si se puede, claro que se puede. Hasta mañana. Chao.

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1: Señora, señor, muy, pero muy buenísimas tardes. El saludo renovado, gracias por estar con nosotros del otro lado de la comunicación en esta tarde de jueves, jueves 6 de agosto. Señora, señor, estamos arrancando con todo. Buenas, buenas, buenas, ¿cómo anda mi gente? ¿Cómo andamos? ¿Todo bien? Gracias por estar del otro lado de la comunicación, eligiéndonos como su compañía de la tardecita noche en este jueves espectacular. Venís escuchando el temón de, efectivamente, el temón de Johan, Palabritas.

0: Nuestro mensajero móvil, nuestro WhatsApp habilitadísimo para que te vayas comunicando vos también con nosotros.
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0: Tarde hermosa, tarde cálida. De 26 grados centígrados, sensación térmica de 27 grados. A recordarte que justamente hay anuncio meteorológico especial. Atención con eso.

Sí, señor, se anuncian tormentas eléctricas para este lado del país. Para lo que justamente se esté desarrollando esta tardecita noche, ¿verdad? Para el día de mañana, viernes 7, se anuncia un clima fresco a cálido, cielo nublado, parcialmente nublado, vientos leves a moderados del sur, lluvias con tormentas eléctricas, luego mejorando. La máxima prevista es de 21 grados centígrados. Para el día sábado 8 se anuncia un clima frío a fresco, cielo parcialmente nublado, nublado, vientos variables, luego del sur. La máxima prevista es de 22 grados centígrados. Datos del tiempo que ya venimos actualizándote en Yeruti FM en 03. Solo temones en 03, Retrotón Full. El día de la fecha, bienvenido.

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0: Digo bien exclusivamente a los temas super clásicos, las viejas y bonitas, sonando a través de la 103, claro que sí. Pedimos también tu canción favorita, 74-103-900. Tenemos pasando un bloque de cumbia, bloque de cumbia villera, también nos viene subiendo por aquí. Dale, pues estaremos escuchando el 402, gracias por la sintonía.
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0: Solo temones a través de la 103, señora, señor. Pedí vos también tu canción favorita, 74-103-900.

Bloquecito de cumbia villera, disfrutamos estas horas de la tardecita, noche, señoras, señores. Esto es el sonido espectacular de Grupo Ternura. Corazón flechado.

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0: Tardecita, noche nublada, gris, de repente justamente se está armando para largarse a llover dentro de un rato más en la ciudad de Caazapá. Aún no, pero justamente Meteorología anunciaba que entre las 19:20 de la noche estarían cayendo precipitaciones. Así es que atención con eso, mi querida gente linda que está del otro lado de la comunicación. Gente linda de José Fasari en sintonía a estas horas, muchas gracias. En su diálogo de Cachiporros estaremos escuchando. Así estamos aquí. El famoso Iñipuitumbaite, ¿verdad?
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0: Va avanzando de sur a este, aparentemente. De sur a este el mal tiempo, las nubes negras. En esta tardecita noche negra, veníamos disfrutando justamente Tardes Negras, temón espectacular, la versión de Escuchá. Siete, cuatro, 103, 900, pedidos también de canción favorita.
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0: ¿Y quién no le dijo alguna vez en... claro, bajo los efectos? A esa persona que le gusta, por un beso de tu boca esta noche yo daría lo que fuera. Demonio espectacular de los Cachis, disfrutamos. En la tardecita noche de...
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el tema de talento de barrio, jurabas tú. Vamos llegando a la parte final de una edición más de Cero Estrés. Nos resta agradecerte infinitamente la sintonía, la preferencia. Gracias por hacernos el aguante. Una jornada vespertina, casi nocturna más.

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0: más de dos ganadores. Oye, dividí Gina la premio fuera en partes iguales. La ñande Bingo Catuña, canta los números hasta que se llene el cartón. Es salen o salen, por eso extraemos los números, ¿verdad? Vamos sacando, ña canta la número fuera hasta que se llene el cartón y cantemos Bingo, Fabio.
1: Así es, los premios se van sí o sí con Salvatore, así que muchísima suerte. Vamos a tener también nuestro sorteo de la segunda cantada, también el sorteo de la rifa Salvatore y por último el sorteo de los premios extras. Así que son cuatro juegos en una misma boleta, pero primero vamos a arrancar con la primera cantada, que está coloreado con el color azul. Ese es el casillero, color azul, ubicado en la parte izquierda. Te hago ya mañana y pregunta, Lunita, así que muchísima suerte para todos.
0: Así mismo, señor Salvatore, bienvenido, Maishapa.
2: Hola, tu día de suerte llegó. Soy Salvatore, bingo y rifa. Mucha concentración. Comenzamos el sorteo del bingo que premia de verdad. Bingo Salvatore, mucha suerte a todos.
1: Suerte, suerte para todo el mundo. Comienza nuestro sorteo de la primera cantada.
0: Ya yo cante más ese gila y provista manduía el primer número.
1: Es el número 30.
0: 3 con el 0.
1: 30.
0: Qué contentos estamos todo el equipo de Salvatore que hoy nuevamente ya estamos marcando nuestro cartón.
1: Atención, cae el 21.
0: 2 con el 1.
1: 21.
0: Que la suerte les acompañe a todos quienes hoy compraron su boletita, Fabio.
1: Así es, suerte, suerte. Cae otro número.
0: 65.
1: 6 con el 5.
0: La tercera bolilla, el 6 con el 5.
1: 65.
0: Hombre, areío, y leñale tiempo allí, pues arebeo hasta la. Pues arebeo hasta Yepona, sí. Peco, Fabio.
1: Cae el 25.
0: 2 con el 5.
1: 25.
0: Aunque es 25. Hay más épico y ya pote con el como habla sorteo viajamos a Genial de Yara. Estoy cayendo que ve y más a tu ese le dije a mi compañera. Así que a marcar
1: el 70,
0: 7 con el 0.
1: 70.
0: Mire el pronóstico y decía que por la mañana nomás, las 8, sí, las 9, las 10.
1: Había una alerta meteorológica, sí, pero aparentemente apurate, era apurate. Por pocas horas nada más, 10 horas.
0: Cuando ya, y vine y Fabio Pujare, doña Arma, yo imagina.
1: Me cae el 64.
0: 6 con el 4.
1: 64.
0: Oñar, mala tiempo.
1: Oñar, mala tiempo.
0: Acá hay huye y no, pues ahora más mañana o capes al legalmente. Ya, por ahí de yo, oye.
1: Muy grande, barro.
0: 27.
1: El 27.
0: 2 con el 7.
1: 27.
0: Oca, Arula, hay un pechal lento hoy, pero según pronóstico, a partir de las 7, un miércoles ya, hoy con todavía de chaparón y pejamoa, ope, ya, tranquilo, pa' Yeguma. Sí.
1: Cae ahora el 16.
0: 1 con el 6.
1: 16.
0: Lo importante es que ya estamos marcando nuestro cartón. Así van a ganar los premios hoy jueves.
1: Nos vamos. Cae ahora el 14.
0: 1 con el 4.
1: 14. Marcamos el número 14 en nuestro cartón. Muchísima suerte. Estamos en la primera cantada. 1,500,000 para el cartón lleno.
0: A marcar el 18.
1: 1 con el 8.
0: 18.
1: Marcamos el 18. 1 con el 8. 18. Bate, ¿cómo vayas a decir en la lumita? Vamos, vamos.
0: Tranquilo, paisteña. Marcar el siguiente número.
1: Al 72.
0: 7 con el 2.
1: 72.
0: Pues ya jueves llegó y móvil, lo mitad consigue. Ya andáis por y bebe ya de llana. Jueves de visita, Fabio.
1: Jueves de visita, temo,
0: jueves de visita.
1: Cae el 66.
0: 6 con el 6.
1: 66.
0: Ay, cuá, amigo, joa, de lunes a lunes, no hay la martes, ni la jueves, ni la sábado, domingo.
1: Todos los días,
0: jueves. Verano, tiempo de aturas, a todos los días la sandía.
1: May misia. Uh-huh.
0: Otro número.
1: Cae el 60.
0: 6 con el 0.
1: 60.
0: Me hago la excusa, la de ella, ve la día de visita.
1: Estrategia para
0: ir a jugar, yo cambio, usted veo comida y mija. Otro lado, ya, otro número.
1: Cal 34.
0: 3 con el 4.
1: 34.
0: Me va a coger, póngale ahí, Sandía, véndela.
1: Oh, estrategia, pago mi agenda. Onda, virus y nada todos los días, oye, popo,
0: A marcar otro número.
1: Cae ahora el 52.
0: 5 con el 2.
1: 52.
0: No, pero Juan, estoy tranquilo, vamos, que se vaya a cotar, hemos guapo.
1: No cambió ahora. El tiempo ya es de otro pamo, ¿inde, barro?
0: Ay, dime la misma guarilla, otro número.
1: Cae el 61.
0: 6 con el 1.
1: 61.
0: Antes la visita era, pero estricta así, Fabio,
1: Sí, sí.
0: Y si no viene, dice un día, me ore con otros y móviles. Y tú, acuerdo, la y Argela.
1: Cae el 47.
0: 4 con el 7.
1: 47.
0: Más de sentido, ore con la oreña y no vi la imagen. Y algunos, porque Ay, Mumburete, yo guapo, y que yo se win, y cuando no poco, y es a Dino Ñemo que está allí, que es el final.

0: Otro número.
1: Al 50.
0: 5 con el 0.
1: 50.
0: Porque la chipa, uleca pues.
1: Y a cuñaca, yo voy a poner a Tepe, o supervisa, y la oico vagina.
0: Sí.
1: Ok, yo veo.
0: A la tele, es un. Ahora ya sube 12 metros ahí.
1: Cal 12.
0: Uno con el 2.
1: 12.
0: Upe se coge ahí, güey.
1: Upe se anda allí, oye. Es un mío, haza, coge un mío.
0: Sí.
1: Y bueno,
0: Ya, dos, tres termos, cue más o upas y que la tenere, otro número.
1: Al 23.
0: Dos con el 3.
1: 23.
0: Apete y guampa, upas dos, tres termos. Menos ya es gripa y tema.
1: Está oigo en la tenere.
0: Sí, o seguramente era hierba mata aromática, ¿ya?
1: Bueno, ya repetí, mira, Marisa, pues, dale. Ya. La gente entonces que tomó yo verificar la cartón de Jojina. Bueno, primer número que cayó en la primera cantada fue el número 30.
0: El 3 con el 0.
1: Sí, 21.
0: El 2 con el 1.
1: 65.
0: 6 con el 5.
1: 25.
0: El 2 con el 5.
1: 70.
0: 7 con el 0.
1: Sí, 64.
0: El 6 con el 4.
1: 27.
0: 2 con el 7.
1: 16.
0: 1 con el 6.
1: 14.
0: 1 con el 4.
1: 18.
0: Yauma, el 1 con el 8.
1: 72.
0: El 7 con el 2.
1: 66.
0: 6 con el 6.
1: 60.
0: 6 con el 0.
1: 34.
0: 3 con el 4.
1: 52.
0: 5 con el 2.
1: 61.
0: 6 con el 1.
1: 47.
0: 4 con el 7.
1: 50.
0: 5 con el 0.
1: 12.
0: El 1 con el 2.
1: Y por último cayó el 23.
0: 2 con el 3.
1: 23.
0: Muy bien. Estas fueron las primeras 20 bolillas extraídas en esta primera cantada. Y ahora continuamos marcando.
1: Atención, cae el número 6.
0: Solito el 6.
1: Número 6.
0: El 0 con el 6.
1: 6.
0: A marcar el número 6.
1: Vamos, vamos, estamos en la primera cantada. GNG Banal y en el cartón y en la novita.
0: 67.
1: Cae el 67.
0: 6 con el 7.
1: 67.
0: Muy bien, a marcar el número 67.
1: Bueno, jaña, coña. Ahora me visita el Mario Marcayo.
0: Sí. Ya ganas, ya están muy testey, vieja.
1: Y puede ser,
0: Marcamos.
1: Al 13.
0: Uno con el 3.
1: 13.
0: Apía la excusa pura. Era grande, soy grande, soy grande, soy salvatores de cartón. Ya es, jumaina.
1: Vengo guapo, macho, bebé.
0: Ya, ya, es más buena excusa.
1: Cae el 8.
0: El 0 con el 8.
1: 8.
0: Hoy cobe a la Santiago. Uy, Fabio.
1: No, hoy cobe, tape.
0: Hoy cobe.
1: No poco salvatore, y gusto ya jugando de barba. Con la esperanza la añada, no, bebé.
0: Y con los weas.
1: Sí.
0: Hagan nada, ya me andaste verano, 24.
1: Cae el 24.
0: 2 con el 4.
1: 24.
0: Va, después uno de coa, ¿cómo era que se llamaba? Un cliente que decía que si ganaba los 30 millones de guaraníes el domingo pasado, ¿verdad? Que se iba a casar.
1: Ah, era para el casamiento,
0: sí,
1: mirá.
0: Sí, Guatamina.
1: Cal 19.
0: Uno con el 9.
1: 19.
0: Hay que preparar yéndome ese dúo porque ya me andata en algún momento, por lo menos. O sea, porque Salvatore no se da por vencido.
1: No, no hay caso.
0: Sí.
1: Está ya bueno el coche que me la premio y no me da.
0: Así mismo, otro número.
1: Cal 57.
0: 5 con el 7.
1: 57.
0: No se muestra bien, dicen, va, hija, pues Marisa Jiménez, ¿cómo estás? Estás ahí pan de internet, imagínate, ya ves allá del lujo. O sea, pone ahí Teresina, otro número.
1: Cae ahora el 46.
0: 4 con el 6.
1: 46.
0: A veces cuando hay problemas con tu internet o algo, actualiza ahí, ya ahí te llega más.
1: Puede verse borroso también en su celular.
0: Sí.
1: Y catupau, Pedagina.
0: Sigamos marcando.
1: Cae ahora el 4.
0: El 0 con el 4.
1: 4.
0: Muy bien, marcando a full desde, Pasto Yovay, nos dicen acá, gracias.
1: Bueno, muchísima suerte y bienvenidos. Otro número que cae, cae el 71.
0: 7 con el 1.
1: 71.
0: Hola, amiga. Hola, hoy hay que ganar sí o sí, dice también por acá. Hola, ¿qué tal? Jugando desde Iruña.
1: Bueno, saludos.
0: 41.
1: Marcamos el 41.
0: 4 con el 1.
1: 41.
0: El lleno vida humana es mortal. Hey, sí. Güey, ¿en qué sentido va? Pero según la... ¿eh? Y gusto, y cuál llega.
1: Cae el 51.
0: 5 con el 1.
1: 51.
0: A marcar el 51. 5 con el 1.
1: 51.
0: El hombre, voy a entrar en el cliente. Voy a entrar en el anécdota.
1: Voy a la calle. Pues no me deseo. Voy a pedir permiso. No. Pero pues,
0: cae
1: el 48.
0: 4 con el 8.
1: 48.
0: Boca ya. Boca ya, no sé en qué me doy. Voy, güey. Que le dispara sí, boca ya.
1: A pues la cuñada y moca nieta. Y la lleve más.
0: Pero, güey.
1: Yo ya voy más.
0: ¿Ve?
1: Mocañí, güey, esto.
0: Relajante, más.
1: Sí, cae el número 3.
0: El 0 con el 3.
1: 3.
0: Sí.
1: Ojalá,
0: más. Yo mismo ahí zafado, ¿dónde la misma de Guau, relajante,
1: no,
0: más?
1: Sí, no hay que tú apenas hoy si estás ahí, pues, poco y nada, anda, y pues, lo ya, pues.
0: Sí.
1: Vamos a rajar, pero dejo llegar, pues. Bueno, cae el 53.
0: 5 con el

0: 53.
1: Va, les barras a
2: ver. Oye, ven a cuña acá, yo
1: oye.
2: Oye. Hemos coca. Ah, pues vestenda de mí, ¿no? Y no pide.
1: Hemos ido, oye, ya. Otro número.
2: El 45.
1: 4 con el 5.
2: 45.
1: No, y veinte.
2: Ah, pues ve, farra, pero uno ya, ya, rayi, baile y me mi cuña, güey.
1: Ya,
3: Dios mío.
1: Marcamos el 15.
2: 1 con el 5.
1: Número 15. 1 con el 5.
2: 15.
1: Que no pensando en eso, que mucho cambió todo.
2: No, ahora es otro mundo. Cae el número 5.
1: El 0 con el 5.
2: 5.
1: Vamos que sea, quiero ojo la visita, con la cuña entero más.
2: Cuñamos la visita. Vamos con la vergüenza afuera. Con WhatsApp, pero ya buscamos la cosa.
1: Marcamos.
2: El número 2.
1: El 0 con el 2.
2: 2.
1: Nos igual también, hay más con niña y ella. Acá, 8 más ella, se está, pero hoy en día, por poco de poco, y yo la por WhatsApp.
2: Sí, sí.
1: Videollamada. Erería, ya se apagó.
2: Cae el 42.
1: 4 con el 2.
2: 42. Y hay otros ahora, el tema del WhatsApp, hijo mate, lo ni en la ya, viejo, yo topadas a ya suña.
1: ¿Eh?
2: Dale, este es la E. Famoso, vea. Acá el 37.
1: 3 con el 7.
2: 37.
1: Por el cola y prójala y contra.
2: Y también. Ahora la era virtual.
1: Sí.
2: Famoso habla mucho en el WhatsApp y después de encontrar a Vallación y tú, ya. Marcamos el 28. 2
1: con el 8.
2: 28.
1: Oye, y la WhatsApp, no, vieja, Fabio.
2: Y después se empieza a escribir otra ahí enfrente.
1: Hey.
2: Ya, pues vea.
1: ¿Cuál
2: sé, ocupado, vea, acá el 40.
1: 4 con el 0.
2: 40.
1: Oye, y la WhatsApp o novia ya. Una persona y te la perfil, ve. Habla en persona, otra persona.
2: Otro tema.
1: Sí.
2: Acá el 38.
1: 3 con el 8.
2: 38.
1: Eso, y como tenían de socio, creo, ojo allá. Digo, o sea, ojo allá. Otra cosa, otra persona y te la hay botada, Hay botada, ve perfil, pues llegó a hablar perfil, o sea, ay, mamá le te digo.
2: Acá el 32.
1: 3 con el 2.
2: 32.
1: Digo, ya paró, pues, jarete, y nada, O sea, mira en persona. Uy, paramba, digo, ya botá.
2: No, perfil, con gusto no me pongo. Vaya, ya hay nada.
1: O va a cuestión de su casa.
2: Sí, cal 22.
1: 2 con el 2.
2: 22.
1: De plan de va a cuestión de su casa, otra cosa. Ya.
2: Sí, y ahora la inteligencia artificial hace todo. Le hablo gordito, hagamos un pirupa.
1: Sí, jaume, ñegan, güey. Ñegan, güey, paite. Otro número.
2: Cal 26.
1: 2 con el 6.
2: 26.
1: Así es que le cogía paya la infabilidad.
2: Todo la paite, ya por mi cuña, güey, ahí a ver. Ya tú y güey, a ver.
1: Otro número.
2: Marcamos el 33.
1: 3 con el 3.
2: 33.
1: Ay, ay, ay.
2: Bueno, y así es. Bueno, ya hay novedad en esta primera cantada, Mari.
1: Sí, por la Instagram, la Facebook y la Facebook.
2: Así es, sí. Bueno, le vamos a recibir al CIES, que ya tiene novedades. Buenas noches, adelante al CIES.
4: ¿Qué tal, Fabio? ¿Qué tal, Marisa? ¿Cómo estamos?
1: Buenas noches, bienvenidos.
4: Muy especial también para todos nuestros clientes y amigos. Empezamos la carrera por los 1.500.000 guaraníes en esta nuestra primera cantada. Hasta el momento tenemos un cartón con 23 aciertos.
1: Muy bien, muchas gracias. Señoras y señores, ya tenemos las primeras novedades, así es que sigamos marcando.
2: Cae ahora el 44.
1: De Cuaregua.
2: 4 con el 4.
1: 44.
4: Con el número 44 tenemos dos cartones con 23 aciertos.
1: De Pio Marisa Andrés, oye, te la visita, me dice, ¿verdad? Anda, ya po, ya cuela legalmente, pope. Último tiempo, me se interesa, hija, ya po, lento, curifa, bien, pero ya, vuelve el tema, aumentame ese mire.
2: Marcamos el 9, Cal 9.
1: Solito el 9.
2: Número 9.
1: El 0 con el 9.
2: 9.
1: ¿Qué tenemos con el 9?
4: Con el número 9 tenemos 3 cartones con 23 aciertos.
1: Pero eso sí, está agua con la llamada la visita, pues, Fabián. Otro número.
2: Cal 35.
1: 3 con el 5.
2: 35.
1: ¿Qué dijo?
5: Te como Marisa, me subo mientras a güey.
1: ¿Qué tenemos con el 35?
4: Con el número 35 tenemos 3 cartones con 23 aciertos.
1: Oh, güey, sí, igual a mientras a güey, Fabio. Michael y Puate, bárbaro. Otro número.
2: El 36.
1: 3 con el 6.
2: 36.
1: Agua suya, socio, pero ya es un leigo, ve. ¿Qué tenemos con este número?
4: Y con el número 36 pasamos a tener 7 cartones con 23 aciertos.
1: Muy bien, otro número va saliendo y es el número
2: 17.
1: 1 con el 7.
2: 17.
4: Con el número 17 actualizamos a 11 cartones con 23 aciertos.
1: Fabio, un montón de cosas que no iba disponible en base. Pero yo me acuerdo de... ¿Y quién me da y nada?
2: El 56.
1: 5 con el 6.
2: 56.
1: ¿Y quién me da por donde iba disponible?
2: Comprometido.
1: Ah, la puta. ¿Qué tenemos con el 56?
4: Con el número 56 ya tenemos el primer cartón con 24 aciertos.
1: Muy bien, excelente. Así de mandar el año de esperanza, pues yo.
2: Te mandó vivo.
1: Rodrigo Umía. Otro número.
2: El 68.
1: 6 con el 8.
2: 68.
1: Porque Juan Cacumandi, oye, ya es el cuerno. ¿Qué tenemos con él? 68.
4: Con el número 68 tenemos 5 cartones con 24 aciertos.
2: Bien, vamos, vamos.
1: Otro número va saliendo.
2: Acá el número 10.
1: 1 con el 0.
2: 10.
1: 10 entero.
4: Y con el número 10 tenemos 6 cartones con 24 aciertos.
1: Socorro, hey, Emilio, maldición, interesante, entonces sube la idea, pa, otro número.
2: El 62.
1: 6 con el 2.
2: 62.
1: Epa, Emilio, lo hay con página. ¿Qué tenemos con el 62?
4: Y con el número 62 tenemos 11 cartones con 24 aciertos.
1: Muy bien, a punto de llenarse ese cartón. A ver qué sucede con el 43.
2: Cae el 43.
1: 4 con el 3.
2: 43.
4: Y con el número 43 tenemos 17 cartones con 24 aciertos.
1: Ay, juepe, tenía buen eje que lo mitad. Otro número.
2: Acá el número 11.
1: Tan bacanilla.
2: 1 con el 1.
1: Número 11.
4: Y con el número 11 paramos todo porque se ha cantado bingo.
2: Cartón lleno. Cartón lleno. Se hizo los 25 aciertos, Mari.
1: Sí, señor. Sí, señora. Se ha cantado.
2: Sí.
1: Bingo. Cartón lleno. 25 aciertos ya tenemos en esta primera cantada. Y ahora vamos a conocer la cantidad de los ganadores en esta primera cantada. Mientras ya nos preparamos para el siguiente bingo, para la segunda cantada.
4: En esta primera cantada tuvimos 2 cartones con 25 aciertos. Los cartones número 2694 y 7752. 25 cartones con 24 aciertos. Y el menor acierto de nuestra primera cantada es de 14 aciertos y tuvimos 7 cartones con 14 aciertos.
2: Muy bien, se van a repartir entonces por los premios. Recordemos que si hay más de un ganador se dividen por el premio en parte igual. Acá uno guarda paquetes de petencia, paquetes y la mitad. Así que felicidades, pasemos ahora al siguiente sorteo, va a ser la segunda cantada. Y pues Huetella Huercotín Casillero aparte y la mitad, color rojo. Te habla Yana Casillero con Angina. Puntana Yana Casillero, Angina Jovín en la parte derecha. Hasta Guanejea, Mario Guarajata, 2.500.000 guaraníes.
1: Sí mismo, 2.500.000. Tenemos para el cartón lleno 25 aciertos. Para el 24 aciertos, 700.000. Menor aciertos, Oyapova Anga, 300.000 guaraníes. Y si hay más de dos ganadores, se dividen, se reparten los premios en partes iguales. Y vamos a cantar ahora. Vamos a arrancar y no paramos hasta que llenemos el cartón y cantemos bingo.
2: Suerte, suerte. Atención, vamos por el primer número a marcar. Es el 7.
1: El 0 con el 7.
2: 7.
1: Muy bien, casi un número más. Ya, ya, puta macui. Hazme este modo. Que estoy la 24 hora de Ña Blanca.
2: En esta segunda castaña blanca.
1: Después del número 7, ahora vamos a marcar el número 21.
2: 2 con el 1.
1: 21.
2: Marcamos el número 21. 2 con el 1. 21.
1: Muy bien, Ña Blanca. Fuerzas y parteras. Desde 3 de mayo marcando a full. Jugando también Diana, Anderson, Patricia, Sheila.
2: Mucha suerte.
1: Otro número.
2: Cal 36.
1: 3 con el 6.
2: 36.
1: Gracias a todos. En realidad, por escucharnos, por marcar su cartón, por acompañarnos desde el otro lado.
2: Atención, marcamos ahora el 61.
1: 6 con el 1.
2: 61.
1: Ay, hoy la noña y cuayo, que la. Por más de que la. O marcar y cuayo, Fabio, la noña y viñandea.
2: Queremos saber también, Baishi. Te vamos a marcar y que le cardoina.
1: Marcamos el 75.
2: 7 con el 5.
1: 75.
2: Marcamos el número 75.
1: Va, venamos, pues, pero. Otra vez llega tú, más ella Lidia. Claro, ella Lidia.
2: En esta segunda cantada, llega tú y nada, vamos.
1: Otro número.
2: Marcamos el 39.
1: 3 con el 9.
2: 39.
1: Muy bien, vamos con el Zócalo, Juan Carlos. Cuando pueda nomás ya actualizarle. Ahí ya está. Gracias. Segunda cantada.
2: Bueno. Muchísima suerte, estamos en la segunda cantada.
1: Hola, me encantas, Isabel. De igual a Rodrigo de Patepal, Sidere. Otro número.
2: Cal 46.
1: 4 con el 6.
2: 46.
1: Ay, pues, Pedro.
2: ¿Cómo que arriba esa hoy? Ay, no interesa.
1: Ay, te aman de una lluvia al tote, te aman.

0: peticito. Ya,
1: Quinta Hollandel, entonces te dice, cae el 73.
0: 7 con el 3.
1: 73.
0: Le escribí, man, es súper cosa, Fabio, pero anda ya, ya en la cámara, güey.
1: No, al tío regular, me metes y alguna oñe, pues, hacer la pizza ahí, güey.
2: Vas a ser
0: vulgar. Otro número.
1: Marcamos el 1.
0: Solito el 1.
1: Bueno, 1.
0: 0 con el 1.
1: 1.
0: Mike Rodríguez, ah, güey, me llamo propaganda. Me va a
3: ser rubio.
1: Otro número.
0: 43.
1: 4 con el 3.
0: 43 a marcar, 4 con el 3.
1: 43.
0: Muy bien.
1: Sí, marcamos el número 43. Vamos, vamos, suerte, suerte.
0: Ay, Jerico, tenía de socio, me encanta ella.
1: Sí.
0: Un saludo, mi chuve. Otro número.
1: Ah, el 49.
0: 4 con el 9.
1: 49.
0: Marcamos el 49.
1: Ahí está el número 49, lo marcamos. Vamos, vamos. 2.500.000 guaraníes para el cartón lleno.
0: Bueno, ya marcata coanga el 35.
1: 3 con el 5.
0: 35 es el número que marcamos. 3 con el 5.
1: 35.
0: Saludos a Nayara, dice ahí va el saludo. Estamos jugando desde San Miguelito, Mabel y Albino.
1: Cae el 51.
0: 5 con el 1.
1: 51.
0: No, cae. Y imagina. O marca. Y mi cartón.
1: Y lo más probable.
0: Marcamos esta vez.
1: El número 22.
0: Cure mansion de tío. 2 con el 2.
1: 22.
0: Así me decían en la escuela, Fabio.
1: Sí, famoso. Pedaje está, vina, pedaje venga. Y la pecha, guavina. Cae el 31.
0: 3 con el 1.
1: 31.
0: No, hay dulce y tí tranquilo, Pairi.
1: Esto sí.
0: Sí, otro mía. Y donde ya no hay otro billete, mani. Otro número.
1: Cae el 65.
0: 6 con el 5.
1: 65.
0: Marcamos el 65.
1: Ahí está el número 65, marcamos.
0: Ramiro, mía de apellido, vaya, chao, moi.
1: Hasta luego.
0: Sí, señor.
1: Marcamos el 40.
0: 4 con el 0.
1: 40. Marcamos el 40. No, coma, cojina.
0: Otro número, señora, señor.
1: El 17.
0: 1 con el 7.
1: 17.
0: Estamos en la primera cantada. Mañana viernes cerramos con todo la semana con el doblete de Salvatore.
1: ¡Epa!
0: Sí, señor.
1: Cal 54.
0: 5 con el 4.
1: 54.
0: Fabio, mañana tenemos el 4 por 1 y la rifita de Salvatore.
1: Sí, tenemos doble sorteo para mañana. Más de 10 millones en premios con nuestro 4 por 1 de Salvatore.
0: Salen o salen.
1: Cal 4.
0: El 0 con el 4.
1: 4.
0: 4 sorteos en un solo cartón que cuesta 5.000 guaraníes.
1: Sí.
0: Pues, hoy tiene cara pegüeño.
1: Ay, cara pedelito.
0: Vaca coliete.
1: La gata pegola.
0: 2.500 y Fabio.
1: Cara pela y precio.
0: Ye, ure y. 4 premios de 500.000 guaraníes.
1: Qué buena plata,
0: ¿eh? Sí, señor. Vamos a repetir.
1: Bien. Atención, en la segunda cantada, primer número que cayó fue el número 7.
0: Solito el 7.
1: Sí, 21.
0: El 2 con el 1.
1: 36.
0: 3 con el 6.
1: 61.
0: 6 con el 1.
1: 75.
0: 7 con el 5.
1: 39.
0: 3 con el 9.
1: 46.
0: 4 con el 6.
1: 73.
0: 7 con el 3.
1: 1.
0: Solito el 1.
1: 43.
0: El 4 con el 3.
1: Sí, 49.
0: 4 con el 9.
1: 35.
0: El 3 con el 5.
1: 51.
0: 5 con el 1.
1: Sí, 22.
0: 2 con el 2.
1: 31.
0: 3 con el 1.
1: 65.
0: 6 con el 5.
1: 40.
0: 4 con el 0.
1: 17.
0: 1 con el 7.
1: 54.
0: 5 con el 4.
1: Y por último cayó el 4.
0: El 0 con el 4.
1: 4.
0: 4 premios de 500.000 guaraníes. Coeno y Caturen Anajina. Uno de esos 4 por tan solo.
1: Sí, 2.500 y.
0: Sí, señor.
1: Cal 64.
0: 6 con el 4.
1: 64.
0: Como siempre. Fiesta total y muchos millones, como todos los viernes.
1: Mañana cerramos la semana, entonces.
0: 63.
1: Cal 63.
0: 6 con el 3.
1: 63.
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1: Opa.
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1: Cal 68.
0: 6 con el 8.
1: 68.
0: Niña Cahuibe y Pupe de Yaguare con la plata lo mitad efectivo. Premio PA o Z, sí o sí.
1: Gracias, y la premio domingo.
0: 10.000 intovales. Vale.
1: Cal 50.
0: 5 con el 0.
1: 50.
0: A las 13 horas, a las 1 de la tarde. Y ambos jugadas ya en el cartón de Bingo Salvatore.
1: Eso, atención, marcamos otro número.
0: 62.
1: 6 con el 2.
0: 62 en Boca Chaveña, de Belán de Bola, dice la Onda Grupera. ¿Qué tal, amigos?
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0: Padilla, tení peña para este programa.
1: Allí va.
0: Perú, pues la vende instrumentos a ñambos, puyo.

0: ¿Qué hay? Más hablando de Catu, mi madre.
1: 5 años más bolea, güey, con Baeza.
0: Vamos a llevolea, ya me su loca. Papi, me llevolea.
1: 27.
0: El 27, ¿eh?
1: 2 con el 7.
0: 27.
1: No, es una forma de decir nomás cuando se juega bingo, Fabio.
0: Sí, sí.
1: Eso de embocallar la bola es tradicional.
0: Claro.
1: Aunque un juego, usted tiene una cara en persona y te es mi chef, Fabio.
0: Sí. Cae el 14, ¿eh?
1: 1 con el 4.
0: 14.
1: Ah, está chupé, yo bingo. Ah, un maíz. Catu que embocallar. Hablan el número.
0: Hasta y no, yo puse el corazón de agua. Y claro, vas a ir de.
1: Oye, liberan.
0: Liberado. Muy bien.
1: Ahí puedo matar.
0: Cae el 8.
1: El 0 con el 8.
0: 8.
1: Ah, Upeika, tú. ¿A explicar eso, pero ya? No, señora, pero ella hoy dice: me llevo leanda y puedo ir atando y cuando el número bajo. Ah, te supe. Pero llevo leanda aleatorio. Ah, enseñan de llama y cuando cuando el número bajo, por ejemplo.
0: Ya, ya, ya.
1: Lo guapa.
0: Cae ahora el 69.
1: 6 con el 9.
0: 69.
1: Ya, marca acá. 6 con el 9.
0: 69.
1: No, no se preocupen. Perecea, perecea. Yo no ya era mi mamá y vende Wii jamás.
0: Sí, sí.
1: Otro número.
0: Ay, ahora el 18.
1: 1 con el 8.
0: 18.
1: Sí, todo, pues, la sugerencia, heredera. Sí, pues yo te digo.
0: No, todo se acepta. Sí, ¿eh? Para poder mejorar.
1: Claro.
0: Y acá tú dices, vamos, vamos.
1: Otro número va saliendo y es el número.
0: 16.
1: 1 con el 6.
0: 16.
1: Pero eso sí, cuando andas a engendar la cosa, la endopecha o cualquier cosa, eso sí.
0: Okay,
1: a depender de como sea y donde sea.
0: Sí, sí.
1: Otro número.
0: Cae el 58.
1: 5 con el 8.
0: 58.
1: Va, Eiko. Hoy por ya, entonces.
0: Vamos, vamos, sí. Estamos en la segunda cantada.
1: Otra bolilla.
0: Cae el 11.
1: Campa canilla.
0: 1 con el 1.
1: 11.
0: Marcamos el 11.
1: Saludos desde. ¿Desde dónde, Carol? Desde. Jaque.
0: Estancia Cayu.
1: Sí.
0: Cae el 10.
1: 1 con el 0.
0: 10.
1: Desde Estancia Dai Peine.
0: Ahí Estancia Cayu, güey.
1: No.
0: Ah, no,
1: Dai. Dai Tropical Minas, no. Desde CEDGI.
0: Ah,
1: no, pues sí, pues da la CDE. Otro número.
0: Cae ahora el 30.
1: 3 con el 0.
0: 30.
1: 30 entero.
0: Marcamos el 30. Bueno. Ah, saludos, Mande. Mucha suerte, estará marcando su cartón también.
1: Llegó el 3.
0: Solo el 3.
1: Solito el 3.
0: Número 3.
1: El 0 con el 3.
0: 3.
1: Desde Durazno, a full, jugando. Hola Marisa, acá en Durazno. No jugamos, ahí. No me da gusto, ahí. O sea, no hay gusto, ven más, ahí. Ña Cornelia, más épico y con la Durazno, pe. Otro número.
0: El 32.
1: 3 con el 2.
0: 32.
1: Anishe, neña de vendedor. Y maranda, pe, güey, Pepe.
0: Papá por el
1: con Angaiteya y Ureta, Fabio, la vendedor para Durazno.
0: Bueno.
1: Durazno, gua. Hoy no mamita cuña y guapa mía, mi tanuzú, o caraí, cuña caraí. Pe, y un tema orenda, pe.
0: ¿Qué? ¿Me digo usted?
1: Sí, señor, pero. Jaja, pe vendeñan de Durazno, pe.
0: Cae el 72.
1: 7 con el 2.
0: 72.
1: Y hoy, pe Durazno y te guay, gato, guay. Eso chico a Pablo, vecino, fuera.
0: Pacho, pe, que sí. Tenía mi zona, pe guay.
1: Pero la Nande Plata, inva, otra pe va ahí, mande guay, tranquilo, pa allá. Pero la Nande Poli, la vendedor, va eso pa guay, se te y sí.
0: Cae el 57.
1: 5 con el 7.
0: 57.
1: Con Burimante, se huy la co. Ay, jaja, guay, Fabio, pero humi Durazno, guay, sí, y gato.
0: Ay, cuatamente voy.
1: Por los anota.
0: Bueno, ya yo recibí la cuave lo mitad, venimos ya andemás.
1: Marcamos.
0: El número 38.
1: 3 con el 8.
0: 38.
1: Me dice que pembe, ure lo mitad, mo panda JK, mo pa falta vendedor. Más papá ya huepotita. Ah, la fila.
0: Así.
1: No, llegó a pana.
0: Sí, sí.
1: Sí, señor.
0: Forma, entonces.
1: Así mismo. Otro número.
0: Marcamos el 74.
1: 7 con el 4.
0: 74.
1: En el juego de la lotería se dice en vocación de bola, dice Herminio. Sí, Herminio.
0: Sí.
1: Poco jefe, vengo. Fue Semana Santa, vengo Viernes Santo, lo jugando y la lotería. Ajá. Homo Pemiche, ¿y cuál es la. Siente verde que escuella? Otro número.
0: Acá el 44.
1: 4 con el 4.
0: 44.
1: Acá un rato, sí, que es la. O juega que línea. Y cuta. Y va a ñambo, allá. Ayer, tú lo no han dicho. Y primero va.
0: Ambos
1: tres. Yo me cuida la espina de la película y el número. Ay, mija. O tal, ya vete, llegué. Otro número.
0: Acá el 56.
1: 5 con el 6.
0: 56.
1: Sufres. Y dice, güey, Juan, a mí lo que es, amigo,
0: y mi bueno.
1: Sí, pero vea, ganame el tema. Bueno, ya tenemos novedad, Fabio.
0: Bueno, adelante, Alcides.
2: Fabio, ya estamos con novedades en nuestra segunda cantada. Empezamos la carrera por los 25 aciertos. Hasta el momento tenemos un cartón con 23 aciertos.
1: Muchas gracias. En Boquerón, Casapá, no hay vendedor, Fabio. Yo te hay cuamo, Icure. La topa 20, la y guapo a la vendedora, la UPP en Guaná, porque Momburima, buena vista.
0: Sí, sí.
1: Torres Cueva, ve otro.

0: número.
1: Acá el 48.
0: 4 con el 8.
1: 48.
0: Así es, ¿qué tenemos con el 48?
2: Con el número 48 seguimos con un cartón con 23 aciertos.
0: Y ahora también pedimos un vendedor o vendedora que forme parte, que sea de Boquerón, Fabio.
1: Sí, sí.
0: Dico la onda grupera más de Teco y Neña Vendez Agua Salvatore más de otro número.
1: Acá el 45.
0: 4 con el 5.
1: 45.
0: ¿Qué tenemos con este número?
2: Con el número 45 tenemos dos cartones con 23 aciertos.
0: De con ella ni más, Fabio, conseguiría después de tu
1: papel. Sí, vamos a buscar, ¿allá? Vamos a hacer todo lo posible.
0: Pues la hora del mate, me llevo antes.
1: Sí, sí.
0: Tuya tu página.
1: Acá el 20.
0: Dos con el 0.
1: Mate. 20.
0: 20 entero. Dos con el 0.
1: 20.
2: Con el número 20 tenemos dos cartones con 23 aciertos.
0: Me pasó todo, canten otra vez. Elicer, ya opataman.
1: Así mala ya.
0: Y mañana ya llega la transmisión, Elicer.
1: Acá el 25.
0: Dos con el 5.
1: 25.
0: ¿Qué tenemos con este número?
2: Y con el número 25 tenemos tres cartones con 23 aciertos.
0: Muy bien, excelente. Sigamos marcando. Estamos en la segunda cantada.
1: Acá el número 5.
0: El 0 con el 5.
1: 5.
0: ¿Qué tenemos con el 5?
2: Y con el número 5 pasamos a tener 8 cartones con 23 aciertos.
0: Hace 3 días ando UBEJ, es allá y cuando hay más marva. Y porque hoy tiene compañero 3 días, mañana 60 y
1: ahí nada. Sí, sí, sí.
0: Pero en este hoy que llega.
1: Acá el 34.
0: 3 con el 4.
1: 34.
0: Allá la jata de ella, Cornelio. Y me deja enseñar guajera. ¿Qué tenemos con este número?
2: Con el número 34 tenemos 10 cartones con 23 aciertos.
0: Pero igual, Fabio, pedimos vendedor para sí. Durazno.
1: Sí,
0: y Boquerón. Boquerón Gazapá. Marcamos.
1: Acá el número 15.
0: La niña bonita.
1: 15.
0: 1 con el 5.
1: 15.
2: Y con el número 15 ya tenemos 2 cartones con 24 aciertos.
0: Es la primera vez que juego, dice Sixta. Bienvenida, Sixta, al mundo de la diversión y de muchos premios. Sigamos marcando.
1: Ay, ahora el 59.
0: 5 con el 9.
1: 59.
0: Pedro Alcides. Adelante.
2: Y con el número 59 tenemos 5 cartones con 24 aciertos.
0: Siguiente número.
1: Cae ahora el 47.
0: 4 con el 7.
1: 47.
2: Y con el número 47 pasamos a tener 8 cartones con 24 aciertos.
0: O Juan Hey, cartón o buenas ajinas, 2.500.000 guaraníes. O el número
1: 33.
0: Y el de Yara, año
1: 3 con el 3.
0: 33.
2: Y con el número 33 tenemos 10 cartones con 24 aciertos.
0: Muy bien, haga y teje, Nijeta, a ver qué sucede con el 12.
1: Acá el 12.
0: El soldado.
1: 1 con el 2.
0: Número 12.
2: Y con el número 12 paramos todo. Ah. Porque se ha cantado bingo.
1: ¡Cartón lleno! Se ha llenado nuestro cartón esta vez en la segunda cantada, Mari.
0: Sí, señor, sí, señora, y se ha cantado nuevamente.
1: Sí.
0: ¡Bingo! Se ha cantado bingo en esta segunda cantada y nuevos ganadores que se suman a la larga lista de ganadores de Salvatore, el que premia de verdad.
2: En esta segunda cantada tuvimos un solo cartón con 25 aciertos, el cartón número 2428, 15 cartones con 24 aciertos y el menor acierto de esta segunda cantada es de 12 aciertos y tenemos 2 cartones que se llevan el premio al menor acierto.
1: Bien, ya tenemos ganadores entonces en la segunda cantada, nos preparamos para nuestro siguiente sorteo, llega la rifa Salvatore, Mari.
0: Muy bien, excelente. ¿Cómo ganar la rifa Salvatore? 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Entonces, peixaite o guana la número y que te voy a ganar 2 millones de guaraníes. Los 4 números tenés que acertar para ganar 2 millones de guaraníes. Solamente y acertáramos 2 primeros números en adelante o hueco premio de 20.000 guaraníes. Y acertando 3 primeros números en adelante, 50.000 guaraníes. ¡Ja! La ella acerta pasa, ganamos los 4 números. 2 millones de guaraníes de manera.
1: Muchísima suerte para todos. Arranca nuestro sorteo de la rifa Salvatore. Vamos por el primer número, atención, es el número 3. Número 3, primer número. Vamos ahora por el segundo número, atención, es el número 4. Número 4, segundo número. Ya tenemos 34. Con estos dos números acertados, ya ganamos 20.000 guaraníes. Vamos ahora por el tercer número, atención, es el 1. Número 1, tercer número. Ya tenemos 341. Con estos tres números acertados ya...

0: ganamos 50.000 guaraníes. Vamos ahora por el último y cuarto número. Atención, es el número 0. Número 0, cuarto número. Quedó así número ganador de la rifa Salvatore: 3.410. 3.410, número ganador de la rifa Salvatore, y se lleva 2 millones de guaraníes.
1: Muy bien, excelente. Muchas felicidades a todos los ganadores hasta este momento. Y es momento de sumar 10 ganadores más, porque con los premios extras podés ganar 50.000 guaraníes. Y tenemos 10 premios de 50.000 guaraníes que vas a ganar con tu número de cartón. Número de cartón. Hey, Boijina, Lañan de Boleta, Areja, Alado de Huereco, que son los 4 últimos códigos de barras, que es tu número de cartón. Así que vamos a comenzar por el primer premio de 50.000 guaraníes. Es para el cartón número. A ver, el primer cartón ganador es el 3.843.
0: 50.000 guaraníes para el cartón 0186.
1: Felicidades también al 1.484.
0: Otro 50.000 se lleva el cartón 2.208.
1: Otro premio para el 4.866.
0: Número de cartón ganador 4.768.
1: 50.000 guaraníes se lleva el 2055.
0: Otro ganador más, número de cartón 5.829.
1: Felicidades al 3.713.
0: Y el último premio de 50.000 se lo lleva el cartón 1.500. 1.500 es el número de cartón ganador, se lleva también 50.000 guaraníes. Felicidades a cada uno de nuestros ganadores del 4x1 de Salvatore de hoy jueves. Mañana vamos a tener otra nueva oportunidad. Mañana tenemos el doblete, marico. No, doble sorteo de Yaguaracota Gina. El sorteo del 4x1 de Salvatore, que nos trae más de 10 millones en premios que salen o salen. 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Y ese cartón solamente cuesta 2.500 y precio baratijas y ahí vejina.
1: Así es, señoras y señores. Mañana tenemos una nueva oportunidad con Yaguaracota Gina. Mañana es el último día del 4x1 en lo que va de la semana, porque de martes a viernes tenemos este gran sorteo, este gran encuentro, este gran programa todos los días a partir de las 19 horas. Así es que la invitación ya está hecha nuevamente. Bien, antes de despedirnos, vamos a compartir el resumen general de hoy, 6 de agosto del año 2026. 50 la pinta. O pijamala abierta más abajo. 59 bolillas extraídas en esta primera cantada, con 25 aciertos, 2 ganadores, 750.000 guaraníes para cada uno. Felicidades. Con 24 aciertos, 25 ganadores, redondeado cada uno, y de yapa de regalo, 30.000 guaraníes. Menor acierto, con 14 aciertos en la primera cantada, 7 ganadores, redondeado y de yapa, se llevan bien clavado 45.000 guaraníes. En el sorteo del Binguito segunda cantada tuvimos 57 bolillas extraídas, con 25 aciertos, cartón lleno, un solo cartón ganador, 2.500.000 y año y teo ganás y nampea. Con 24 aciertos, 15 ganadores, 50.000 guaraníes para cada uno, redondeado, con yapa incluido. Menor aciertos, 12 aciertos en esta segunda cantada, 2 Tiracuya Huareco, para cada uno 150.000 guaraníes. El número ganador de la rifa, 3.410. Felicidades también a los ganadores con los premios extras.
0: Felicidades, estamos cerrando nuestro sorteo de hoy jueves entonces. Si Dios permite, volvemos nuevamente mañana.
1: Será hasta mañana.
0: Buenas noches.

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